¿Cómo está usted? ¿Quiere acompañarnos? Nuestro destino, la victoria. Seguiremos a un hombre que se encontró cara a cara con la muerte. Sin embargo, él evitó el seguro camino de la vida hasta que por fin su corazón y mente y vida fueron desencadenados.

0: 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Nosotros tendemos a cerrar nuestros ojos a las inconsistencias en nuestras propias vidas y personalidades. Los mismos defectos, así como aparecen en las vidas de otros, son mucho más fáciles de ver. Si descubrimos que hay algo incómodamente familiar en las inconsistencias de otras personas, entonces podemos mirar interiormente y descubrir que las mismas cosas se hallan presentes en nuestra propia personalidad, en nuestra propia vida. Esto puede suceder con usted a medida que traigamos la historia de un hombre que rozó con la muerte una y otra vez, y aún así intentó gobernar su propia vida a su manera. Finalmente, él se enfrentó a sí mismo seriamente. Lo que sucedió entonces es lo que hace que esta historia valga la pena contar, lo que originalmente hicimos en 1967. Y siendo que tanto ha ocurrido en la vida del protagonista, desde entonces vale la pena volver a contarla. Creemos que usted estará de acuerdo a medida que traigamos la historia de Arturo Arthur, ahora mismo en Desencadenados.
1: Soy Arturo Arthur, y es verdad, me rocé con la muerte unas cuantas veces, pero yo fui salvado y fui desagradecido. Para comenzar, debo explicar que fui criado en una granja en Ohio. Mis padres eran personas

0: maravillosas, pobres pero dignas. Las horas de trabajo en la granja eran largas, el trabajo era duro y las gratificaciones eran escasas. Continué hasta después de la graduación de la secundaria. Luego dejé la casa totalmente hastiado del manejo de la granja como carrera y encontré un trabajo en un restaurante en el cercano pueblo de Sydney.
1: Para ser un jovencito, Arturo, tú trabajas rápidamente. ¿Estás cansado ahora que acabó el ajetreo de la cena?
0: No, señor Andrés. Soy un muchacho de la granja, ¿recuerda? Sé lo que es el verdadero trabajo. Si lo que acabamos de hacer es todo lo que hay, nunca me cansaré por aquí.
1: Tal vez hay mucho más de lo que crees. Por ejemplo, en este momento es tiempo de ocuparse en el trabajo adicional.
0: ¿Cuál es?
1: Limpiar bien el lugar, llenar los azucareros, fregar el piso, pulir los objetos de metal, sacar brillo a los vasos y tal vez ayudar también a lavar ollas ahí en la cocina.
0: Quizás eso tomará un tiempo.
1: Tomará justamente hasta que empiece el ajetreo otra vez. Eso te lo garantizo.
0: Está bien conmigo. Aún así digo que esto es más fácil que almacenar en... Era mucho más fácil que almacenar heno. Las horas eran más cortas que las que yo había trabajado en la granja también. Por primera vez me encontré con tiempo libre. Esto me dio oportunidad para tratar de aprender nuevas cosas y desarrollar nuevas habilidades. Por una razón, tuve la idea que podría ser grato aprender a tocar algún instrumento musical. Cuando vi que se ofrecían lecciones, decidí investigar.
2: ¿Sí? ¿En qué puedo servirte?
0: Vi el anuncio sobre las lecciones de música.
2: ¿Quieres estudiar la guitarra hawaiana?
0: Seguro. ¿Usted es la dama o la chica que da las lecciones?
2: Lo soy, y espero ser una dama, aunque soy una chica.
0: No quise decir nada con ese comentario, señora.
2: Estoy segura que no. ¿Cuándo te gustaría empezar?
0: Cuando usted diga. Claro que todavía no tengo una guitarra.
2: No esperaba que la tuvieras. Ajá. Puedes usar la mía al principio. Ya. Después, si decides que quieres tener una propia, te mostraré cómo puedes comprar una.
0: Es amable de su parte, señorita.
2: ¿Tú vives aquí en el pueblo?
0: Sí, trabajo allá en el restaurante.
2: Bueno, me dices cuál es tu horario de trabajo allí y trataremos de programar tus lecciones para que no interfieran con tu empleo. Ajá. Entra, tendré que mirar en mi horario de lecciones para ver qué hora está disponible.
0: Yo había empezado a juntarme con un grupo de tipos cuyas vidas sociales parecían girar en torno a la bebida. Recién llegado del campo y con el deseo de encajar, no tuve ningún problema en llevarme bien con el grupo. Al poco tiempo, la bebida se convirtió en mi pasatiempo más importante y casi le puso fin a mi vida. Eso sucedió cuando regresé al restaurante tambaleando después de varias horas en la cantina. El restaurante estaba cerrado, pero estaban haciendo una gran limpieza. El jefe y algunos de los empleados se habían quedado horas extras para hacer el trabajo, pero cuando yo llegué allí, no estaba en forma para ayudar.
1: Arturo, tú estás demasiado borracho para mover un trapo de limpiar siquiera.
3: ¿Quién dice? ¿Quiere ver mi licencia de conducir?
1: Eso no importa. Ve allá a sentarte en uno de los asientos. Pon tu cabeza sobre la mesa y duerme un poco. Yo te despertaré cuando estemos listos para cerrar e irnos a casa.
3: Está bien. Pero están perdiendo un buen operador de limpieza.
0: Bueno, yo me alejé hacia un asiento e inmediatamente perdí el conocimiento. Mientras dormía, el jefe y el personal le daba una limpieza a fondo a ese lugar. Lo que sucedió enseguida realmente nunca lo vi. La gente tuvo que contármelo después, pero fue así. Ellos estaban usando un líquido muy inflamable para ayudar a cortar la grasa y limpiar el lugar. Y ocurrió que una parte metálica de un fregador fue movida contra la base de una pieza del equipo, también de metal, lo que creó una chispa. En un instante el lugar entero estaba en llamas.
4: ¿Y Arturo? ¡Él está durmiendo en el asiento! ¡Salgan! ¡Yo voy a regresar por Arturo!
5: Gracias, enfermera. Si él tiene mucho dolor cuando recobre el conocimiento, empiece a aplicarle esto.
6: Sí, doctor.
0: Oye, ¿quién eres?
6: Yo soy tu enfermera.
0: Ya veo. ¿Pero por qué estoy en el hospital?
6: Resultaste con quemaduras anoche, en el incendio, en el restaurante.
0: ¿Incendio? ¿Qué incendio?
6: ¿No recuerdas?
0: No, lo último que recuerdo es... Oh, debo haberme desmayado en el asiento.
6: Así fue, y aún estarías allí muerto si el señor Andrés no te hubiera sacado.
0: ¿Él hizo eso?
6: Sí.
0: ¿El jefe me sacó?
6: Sí, y él está más gravemente quemado que tú.
0: Oh, ¿dónde está él ahora?
6: Más allá por el pasillo. Debes agradecerle por salvarte la vida.
0: Ella me contó la absoluta verdad. La única razón por la que yo estaba vivo era que mi jefe se había acordado de mí y había permanecido en ese lugar el tiempo suficiente para recogerme, muy borracho como yo estaba, y sacarme. Él pudo haber salido rápidamente, lo suficiente para estar casi ileso. En vez de ello, y por mí, él estaba tan gravemente quemado que permaneció en el hospital por más de 3 meses. Ahora bien, usted creería que casi cualquiera aprendería una lección de una experiencia como esa. Yo no. Tan pronto como fui dado de alta del hospital, volví a la misma vieja actitud, con el mismo grupo, bebiendo tanto como antes. Aunque algo bueno sí sucedió, casi en ese tiempo, mientras yo estaba trabajando en el restaurante. ¿Gusta un menú, señorita?
6: Sí, gracias. ¡Oh! ¡Eres tú!
0: ¿Sí, señorita?
6: Tú estuviste tomando lecciones en mi estudio.
0: Vaya, señorita Cleona. No estaba seguro de que fuera usted. Apuesto a que se pregunta por qué dejé mis lecciones de guitarra, ¿cierto?
6: Realmente no. Después de todo, te he oído tocar.
0: Eso es algo lindo de decirle a un exalumno.
6: Bueno, ¿no te da vergüenza ser un alumno retirado de la clase de guitarra hawaiana?
0: Sí. ¿Sabe? Creo que tal vez cometí un gran error.
6: ¿Ah?
0: Sí. ¿Por qué no salimos esta noche y hablamos de esto?
6: Es una noche hermosa para dar un paseo.
0: Sí, realmente he disfrutado conversar contigo y llegando a conocerte mejor. No puedo creer que tengas 5 estudios de música.
6: Bueno, lo disfruto, pero es bastante trabajo. Mm. Tú realmente no me reconociste en el restaurante hoy, ¿cierto?
0: No, al principio no. Tú te veías tan...
6: ¿Me veía tan qué?
0: Bueno, te veías tan hermosa. Yo creo que eres la chica más hermosa que jamás he visto.
6: Puede que no seas muy bueno con una guitarra, pero para ser un chico del campo, sabes tocar la sensibilidad de una chica.
0: Empezamos a salir juntos, enamorándonos rápidamente, y 3 meses después, Cleona y yo nos casamos. Así que allí estaba yo con una esposa hermosa y dedicada. Ahora usted creería que cualquiera tendría el buen sentido para estar agradecido, ¿no es así? Cualquiera menos yo. Es decir, yo continué dándome la bebida con los muchachos. Luego, casi a 1.5 años de nuestro matrimonio, hubo una interrupción. Los libros de historia llaman a esa interrupción Pearl Harbor. Me enlisté en la infantería de marina y no pasó mucho antes de encontrarme en el Pacífico Sur. Fui asignado a una unidad de ametralladoras y estaba a cargo de una pesada ametralladora. Nuestro equipo vio mucha acción, tanta que, para cuando llegamos a tierra en Okinawa, solo quedaban 2 de nosotros de la unidad original. Los reemplazos siguieron llegando y acabando muertos o heridos, pero yo aún estaba allí. Ese hecho de que había sido salvado de algún modo penetró incluso en una cabeza tan cerrada como la mía. Fue entonces que empecé a pensar solo un poco.
7: ¿Cómo hicieron los sucesos en Okinawa que Arturo empezara a pensar con más seriedad? Lo escuchará en un momento. Antes le ofrecemos la siguiente pausa musical.

0: 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Ahora, continuemos con esta historia clásica, aquí en su serie Desencadenados.
1: Como dije, solo quedaban dos de nosotros, yo y mi artillero asistente, de todos los muchachos que partimos junto de los Estados Unidos. ¿Sabe? A veces se requiere de un solo incidente para darle significado a una situación entera. Así fue conmigo, y el solo incidente involucró a un marín muy joven que nos llegó como reemplazo. Él llegó muy tarde, casi de noche. Recién había llegado de los Estados y nunca antes había estado en combate.
2: ¡Hombre, chico!
3: No podrías pronunciarlo aunque te lo dijera.
2: Ajá.
3: Mis familiares vinieron de Polonia. Solo llámame Ski. Eso es lo que los demás me llaman.
2: Muy bien, Ski. Mi nombre es Arturo y a mi asistente aquí le llaman Pesado. ¿Ah? Hemos estado juntos mucho tiempo.
4: Bienvenido a Okinawa, chico. Tú vas a odiar esto.
3: Ajá. Supongo que tal vez tiene razón.
4: Vamos,
3: esto es totalmente nuevo para mí. Ustedes tienen que enseñarme las tretas. ¿Qué hacemos?
4: Mayormente nosotros somos disparados. Y nosotros mismos hacemos todos los disparos que podamos.
2: En este momento tomamos las cosas con calma. Después de que oscurezca, nos movilizaremos hacia arriba.
3: ¿Dónde arriba?
2: ¿Ves esa colina ahí arriba?
3: Sí.
2: Allí es donde vamos.
3: ¿Ah?
2: Nuestros muchachos están en esa colina. Han estado recibiendo una paliza muy buena todo el día. Nos movilizamos allá arriba y tomamos el control para que ellos tal vez puedan descansar un poco. Cuando empecemos, observas cómo Pesado yo lo hacemos. Y tú haces lo mismo. Llevaremos la ametralladora. Ahora, tú llevas la caja de munición. Por ahora, tómalo con calma. No nos moveremos por media hora, tal vez.
3: Muy bien. Oye, ¿reciben alguna correspondencia aquí?
2: A veces. ¿Por qué?
3: Bueno, mi madre me escribe una carta casi todos los días. Esas cartas han estado acumulándose en alguna parte en las últimas dos semanas. Mira, aquí está la última que recibí de ella.
5: Sí, vamos.
3: Escucha lo que dice. Querido, sé que estás en el extranjero por el número de la oficina de correo del ejército, pero sí espero que no estés en el combate.
4: Ella puede dejar de esperar, Ski. Tú estás en combate y los tipos del otro lado son estrictamente profesionales. Ellos conocen su negocio.
2: Toma las cosas con calma mientras puedas, chico. Las cosas están propensas a volverse brutales antes de que termine la noche.
1: No se necesitó ningún adivino para predecir que las cosas se volverían violentas. Pero esa noche se volvieron aún más violentas de lo que yo esperaba. Nos movilizamos hacia arriba según lo previsto, encontramos el frente de batalla y nos atrincheramos. Mientras Pesado y yo nos establecíamos, dejamos Ski y la mayoría de la munición en una trinchera unos metros atrás.
4: ¡Es momento que tuviéramos el resto de la munición, Arturo!
2: ¿Ah, sí?
4: Sí,
2: me voy a regresar por las cajas, Ski. ¡Así que no me dispares!
6: ¡Quédate donde estás, Arturo! ¡Yo te traeré las cajas!
2: ¡Muy bien!
4: Vamos,
2: ¡pero Arturo, permanece agachado! ¡Tómate tu tiempo!

0: Bueno, olvídalo. Aquí está la munición.
1: ¿Está muerto?
0: Sí, Esquí está muerto. Esa ráfaga lo arrancó por la cintura.
1: Oh, mala suerte, él era un chico simpático.
0: Así, pero no duró mucho tiempo.
1: Oh, no.
0: Y su mamá está en casa aún escribiendo cartas.
2: De allí en adelante, yo estaba pensando más seriamente de lo que alguna vez hice en mi vida, pero nuestra situación actual era justamente tan seria como mis pensamientos. Un punto que habíamos ganado y perdido dos veces anteriormente era ahora el objetivo para nuestro tercer intento. Hicimos el asalto con más de 100 hombres contra la resistencia más tenaz que jamás había visto.
3: ¡Ay, hombre! ¡Esto es una atrocidad!
0: ¡Es peor que eso! ¡Es pesado! ¡Vamos a orar! Si logramos salir de aquí, se necesitará de alguien superior a nosotros.
3: Está bien conmigo, compañero, pero yo ni siquiera sé cómo empezar a orar.
0: Yo tampoco, pero sin duda voy a intentar.
3: Sí.
0: Señor, escucha. Estamos en un sitio muy malo aquí.
3: Sí.
0: Y no puedo ver cómo vamos a salir. Nadie puede sacarnos sino tú.
3: Sí, sí.
0: Yo lo sé. Ahora, Señor, si podemos salir de aquí vivos, yo iré a la iglesia cada domingo de mi vida. Esa es una promesa, Señor. Lo digo en serio, cada domingo.
2: Si alguien me hubiera preguntado en ese momento si yo era un cristiano, habría dicho sí. Yo era tan ignorante que pensaba que la salvación era solo una cuestión de ir a la iglesia. Bueno, las cosas no mejoraron nada por un tiempo. El enemigo siguió atacando muy fuerte. Todos los hombres estaban siendo alcanzados a mi alrededor. Y después fuimos asaltados con un verdadero ataque Banzai. Tan mal como estaban las cosas, fue justo en medio de ese ataque, mientras nos resistíamos, que repentinamente sentí la absoluta seguridad de que Dios iba a sacarme vivo. Obviamente, Él lo hizo, pero lo hizo a su manera. Yo fui impactado en el brazo y fui trasladado de regreso a los Estados Unidos para una serie de operaciones a fin de intentar reparar el daño donde un proyectil de ametralladora había cortado el nervio del cúbito. Después de ser dado de alta del hospital, fui licenciado a la vida civil. Y una de las primeras cosas que hice enseguida fue contarle a mi esposa de la promesa que había hecho a Dios en Okinawa.
4: Tienes una responsabilidad bastante seria, Arturo.
2: ¿Quieres decir ir a la iglesia?
4: Tú hiciste una promesa a Dios y mejor que la cumplas.
2: Lo haré, lo haré. Tú sabes que lo haré. De vuelta en casa en Lima, Ohio, construí un restaurante en sociedad con otro hombre y además usé el beneficio como soldado de las Fuerzas Armadas para obtener una porción bastante buena de una educación universitaria. Después de 2 años y medio, disolvimos la sociedad. Vendí mi parte a mi socio y luego me dediqué al trabajo de contabilidad. Entre tanto, mi viejo pasatiempo de beber reclamaba su lugar en mi vida. A medida que transcurría el tiempo, me volví cada vez más esclavo de la botella. Las noches del sábado eran largas y violentas, y las mañanas del domingo eran difíciles de soportar. Un hombre con una resaca de primera clase quiere quedarse en cama o beber un trago. Lo último que él quiere hacer es ir a la iglesia.
4: Arturo, no me importa cuán horrible te sientas. Tú hiciste una promesa a Dios y creo que es mejor que la cumplas.
2: De acuerdo, te escucho.
4: Hay café caliente en la cocina. Sírvete una taza. Puede hacerte sentir mejor.
2: Sí, seguro, de acuerdo. En la cocina miré la cafetera. Luego tuve una mejor idea. Lo que yo necesitaba era otra copa, un trago reconstituyente. Yo tenía una botella guardada solo para tales emergencias y esta parecía una ocasión bastante buena para usarla.
4: ¿Cómo está el café, Arturo?
0: Oh, el café está excelente, cariño. Realmente excelente.
4: Bueno, tómalo y vístete. Debemos estar saliendo en unos minutos.
0: Seguro, cariño. Enseguida. Creo que podría tomar otra media taza.
2: Así fue que, con un sólido trago de licor en mi estómago, yo partí hacia la iglesia para cumplir con mi vieja promesa. Y yo pensaba adorar. Pero mientras estaba sentado allí, en un ligero estado que era una combinación de resaca y trago reconstituyente, realmente me sentí convicto por el Señor. Era como si Él me decía: Arturo, tú realmente has llegado a una nueva bajeza. y después de todo lo que he hecho por ti. Ese pensamiento dolió. A medida que permanecía sentado allí, yo estaba sincera y profundamente avergonzado de mí mismo.
4: ¿Tú no tienes mucha hambre, Arturo?
2: No me siento muy bien.
4: No me sorprende. Estabas fuera casi toda la noche bebiendo.
2: Lo sé, pero es más que eso, cariño. Oye, hay una campaña evangelística en la ciudad. Tal vez deberíamos ir a una de las reuniones.
4: ¿Hablas en serio?
2: Por supuesto que hablo en serio. Nunca he estado más serio en mi vida. En la reunión yo escuché cuidadosamente cada palabra del evangelista y estuve muy atento. Pero cuando llegó el momento de dar la invitación, yo no tenía intención de mover un dedo.
3: Ahora algunas personas van a los servicios en las iglesias e incluso a reuniones evangelísticas como esta y parecen pensar que el simple hecho de su asistencia es suficiente. Pero amigo, Dios no está en el mundo del espectáculo. Él no está contando las entradas como dicen en el teatro. El interés de Dios es por las almas de los hombres, no por sus cuerpos llenando las bancas. Es muy posible ser regular en la asistencia a una iglesia, cantar tan fuerte como la persona de al lado y hasta dar tanto como su vecino. Y sin embargo, estar fuera de Cristo. El patrón de salvación de Dios es este: que si confesares con tu boca que Jesús es el Señor y creyeres en tu corazón que Dios le levantó de los muertos, serás salvo. Porque con el corazón se cree para justicia, pero con la boca se confiesa para salvación. Esas poderosas palabras se hallan en el libro de Romanos, capítulo 10, versículos 9 y 10. Ahora, noten, Dios dice, creyeres en tu corazón, y luego contárselo a otros. Tome un paso definitivo, tome una posición por Cristo.
2: Sin embargo, yo me quedé allí donde estaba. Justo entonces, uno de los pastores locales caminó directamente hacia mí y habló.
5: Mi amigo, ¿no quisieras ir al salón de consulta ahora mismo y recibir a Cristo por fe como tu Salvador?
2: ¿Por qué ahora?
5: Puede que no haya otra vez. Ningún hombre sabe cuánto durará su vida.
2: Sí, eso es cierto.
5: ¿Qué te parece si vamos?
2: Muy bien, vamos.
5: Pues bien, Arturo. La pregunta es, ¿quieres al Hijo de Dios?
2: Sí, Señor, yo quiero a Jesús.
5: Dile eso a Dios.
2: Dios, ten misericordia de mí, pecador. Yo he hecho de mi vida una confusión terrible. Tú toma el control de ahora en adelante y usa mi vida para tu honra y gloria. Yo acepto a tu Hijo Jesucristo para ser mi propio Salvador en este mismo momento. El Señor honró esa oración y ha sido maravilloso para mí a través de los años. 2 años después, Cleona asistió a una cruzada evangelística en Washington, D.C. y ella recibió a Jesucristo como su Salvador. Él nos ha bendecido con 4 hijos maravillosos, quienes ahora también son cristianos, con sus propias carreras y familias. A través de los años, hemos manejado varios negocios prósperos y juntamente con mi amigo cercano y compañero de oración, Stanley Tam, fundamos una radioemisora cristiana en Lima, Ohio. Por 30 años hasta ahora, este ministerio radial ha irradiado el mensaje del Evangelio a miles de oyentes las 24 horas del día. El equipo de la administración está comprometido a difundir programas cristianos de alta calidad como Desencadenados. Cuando Stanley y yo nos asociamos hace muchos años, elegimos 2 citas como nuestros versículos de sociedad, Mateo 18, 19. Otra vez os digo que si 2 de vosotros se pusieren de acuerdo en la tierra acerca de cualquiera cosa que pidieren, les será hecho por mi Padre que está en los cielos. Y Deuteronomio 32, 30. ¿Cómo podría perseguir 1 a 1,000 y 2 hacer huir a 10,000? Como ve, Dios dice que 1 es 10 veces más fuerte en parejas. Y yo creo que eso se refiere a usted y su esposa, sus amigos, miembros de su familia y socios, y cualquier otro que sea de una misma mente y espíritu, honestamente buscando la dirección del Señor y dispuesto a aceptar su voluntad como está revelada. Yo no soy alguien y nunca lo seré. Cristo es todo en todo.
5: Amigo, Arturo Arthur es otra demostración viviente de la verdad de que si alguno está en Cristo, nueva criatura es. La vieja esclavitud al alcohol ha terminado. Dios ha guiado a Arturo por el camino angosto hacia la victoria hallada solo en Jesucristo. Hoy, Arturo es uno de los hombres más ocupados en su ciudad. Él y Stanley Tam, su compañero de oración por 38 años, mantienen estantes de folletos en varios lugares. ¿Prósperos? Bueno, más de 2 millones de folletos han sido distribuidos y muchos llevaron a Cristo y a descubrir que si su vida está vacía, puede ser llenada hasta rebosar. Amigo, quizá le gustaría aconsejarse con alguien sobre esta decisión importante. 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

hasta usted. A veces, un simple acto de bondad puede ser un punto decisivo en la vida de alguien. 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Él siempre había sido impulsado a sobresalir, a ser el mejor, pero el éxito no le trajo paz duradera, ni llenó el vacío en su alma. Paz y satisfacción solo llegaron cuando su corazón, mente y vida fueron desencadenados.

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1: Cuarta jugada y 7 yardas por ir. El balón está en la línea de la yarda 40. Están saliendo del montón ahora. Los Bravos intentarán otro pase. Allí va la jugada. Sheridan lanza el balón al receptor abierto. Parece que Ode se ha adelantado al balón. ¡No! ¡Miren eso! El balón pegó en sombrera y resbaló por el costado delantero y lo tiene. ¡Una agarrada por encima del hombro! ¡Miren avanzar a Ode! ¡No hay manera de que la defensa pueda cogerlo! ¡Ahora! ¡Él está en la 20! ¡La 10! ¡Punto! ¡Lo logró! ¡Qué sensacional jugada fue esa!
0: ¿Qué joven no sentiría un arrebato de orgullo, entregándose por su equipo con un tanto así? Y sin embargo, por un momento fugaz, el joven en nuestra historia notó que no había emoción especial en estar en esa zona del césped tan codiciada en el fútbol. ¿Qué ocurrió? Dejaremos que él le cuente lo que descubrió en esta verdadera historia de Roberto Oden, ahora mismo en Desencadenados.
2: Yo fui criado en un buen hogar, en el norte de Nueva York. El único hijo con tres hermanas menores. Nosotros vivíamos al lado de un lago y mis padres proveyeron un hogar seguro y feliz. Ellos me dieron todas las cosas materiales que necesité, pero en mi corazón descubrí que las cosas en sí no ofrecen una satisfacción duradera. Papá trabajaba largas horas en una ciudad a 45 minutos de distancia, así que no tenía mucho tiempo para pasar conmigo. Por consiguiente, busqué aprobación y admiración de amigos y otros, pero cuando estuve en cuarto grado, mi papá me enseñó a jugar ajedrez.
3: El rey es la pieza más importante, Roberto. El objetivo es conseguir poner al rey en jaque, una posición donde tiene que moverse a ser capturado. Si él está en jaque y no puede moverse, es el jaque mate. La reina es la pieza más poderosa. Puede moverse en cualquier dirección hasta donde quiera, mientras el rey puede moverse solo una casilla a la vez.
4: Entonces, ¿él es muy débil?
3: Oh, y vulnerable.
4: ¿Y qué hace el caballo?
3: Oh, él es muy sagaz. Es la única pieza que salta a otras piezas y captura la pieza sobre la que aterriza.
4: Él va en cualquier dirección.
3: Oh, sí. De manera que es fácil pasar por alto una amenaza suya. El alfil se mueve diagonalmente y la torre se mueve en una línea recta. Cualquiera de los dos hasta donde quieran.
4: ¿Qué hay del peón?
3: Oh, los peones pueden moverse solamente una casilla a la vez, salvo en su primer turno cuando pueden moverse dos casillas. Son como soldados a pie.
4: ¿Así que el peón es el más débil?
3: No, pero si logran llegar al otro lado, se convierten en reinas.
4: ¿Uno puede tener más de una reina?
3: Sí. Es un juego emocionante, pero uno tiene que planear con anticipación.
4: ¡Vaya! ¡Este es un juego grandioso!
2: El ajedrez vendría a significar casi todo para mí porque yo era muy competitivo. Además, en el cuarto grado tomé lecciones de piano y jugué béisbol en la liga menor. Incluso a esa edad yo estaba buscando significado en la vida, intentando muchísimo ser notado y admirado. Mis amigos estaban en la banda, así que yo también me uní a la banda y escogí el corno francés.
5: ¿Cómo vas con el corno francés, Roberto?
4: Es muy difícil.
3: Es el instrumento más difícil de tocar en la banda.
4: ¿Cómo es que nadie me dijo eso antes de escogerlo?
3: Oh, ¿no preguntaste?
4: Es que no puedo conseguir sacar las notas correctas. ¡Quiero dejarlo!
5: Sigue con él, Roberto. Te alegrarás que lo hicieras.
4: Ya lo he intentado durante un año. Nunca lo tocaré bien.
3: Oh, sí lo harás. Uno de estos días parecerá natural.
5: ¿Qué te hizo escoger el corno francés en primer lugar?
4: Quería ser diferente. Mis amigos estaban tocando todos los otros instrumentos.
3: Hay un precio que pagar por ser diferente, hijo.
6: ¿Adivinen qué, mamá y papá? Yo memoricé todos los libros del Antiguo Testamento en orden.
5: ¿Sí?
6: Nosotros tenemos un concurso en mi escuela dominical, ¿no, Roberto? Ahora estaré adelantada.
3: Escuchemos.
6: Génesis, Éxodo, Levítico, Números, Deuteronomio, Josué, Jueces, Ruth, Primera y Segunda de Samuel.
2: Estaba aterrado. Mi hermana menor estaba avergonzándome. Su talento hirió una sensibilidad que yo no sabía que estaba allí. Tuve miedo de parecer despreciable. Tenía que ser el mejor. Así que redupliqué mis esfuerzos para ganar en todo lo que intentaba. Gané el concurso de escuela dominical, dominé el corno francés, practicaba fútbol en cada oportunidad que podía y me uní al club de ajedrez. Jugué mi primer torneo en el octavo grado. Teníamos que jugar 5 partidas con oponentes diferentes. Yo estaba invicto, pero había un chico más joven que nos amenazaba a todos nosotros.
7: Tú estás haciendo muy bien, Carlos.
8: Todavía no puedo creer que vencí a Timoteo.
7: Uno de nosotros tendrá que jugar con ese alumno de quinto año.
8: ¿Puedes creerlo? Él realmente es un prodigio.
7: Sin duda odiaría perder con un enano como ese.
8: Yo también, pero parece que Roberto está perdiendo, hombre. ¿Cuántas reinas tiene ese chico de todos modos?
7: 3. Tiene a Roberto completamente rodeado en medio del tablero.
8: No veo ninguna esperanza para Roberto.
7: Espera, él acaba de poner al chico en jaque.
8: ¡Oye! ¡El chico no puede avanzar! ¡Es jaque mate! ¡Vaya! ¿Cómo lo hizo eso, Roberto?
7: No lo sé, no lo sé. Ese movimiento salió de la nada.
8: Al menos tengo que enfrentarme a Roberto en lugar de ese chico.
3: Bueno, ¿cómo estuvo el torneo?
4: Yo gané, ¿puedes creerlo?
5: Él estaba emocionado, bajó del autobús agitando su trofeo en el aire.
3: Bien por ti, hijo.
4: Debiste haberlo visto, papá. El último partido casi fui vencido completamente, pero puse una trampa y chico ni siquiera lo notó. Enseguida salté y lo puse en jaque mate.
3: Cosa bastante emocionante.
4: Amo esto. Gané cada partido que jugué y nuestro equipo ganó el campeonato para la escuela.
5: Estamos muy orgullosos de ti, sí, hijo.
4: Vaya que sí. Tengo un dolor de cabeza por toda esta concentración.
3: Bueno, estoy seguro que valió la pena para ganar el premio.
4: Yo realmente no quería perder, papá. Odio perder.
2: ¿Por qué es que logros así pierden su esplendor? Yo disfruté mi victoria por un tiempo y mis padres estaban muy orgullosos de mí. Pero luego vino la desilusión y tuve que perseguir otras grandes proezas para poner significado a mi vida. En mi primer año integré el equipo de fútbol y anoté un gran tanto, pero la gloria no duró y la temporada de fútbol acabó. La temporada de lucha libre estaba a punto de empezar y yo estaba haciendo sentadillas en el gimnasio.
7: Oye, Roberto, ¿te vas a quedar después de las clases para la reunión en el club de ajedrez?
4: ¡Claro que sí!
7: El señor Stanton va a mostrarnos la defensa siciliana.
4: La necesitaremos para enfrentar a Fordon. Él es un experto clasificado por la Federación de Ajedrez de los Estados Unidos.
7: No hay manera de que podamos vencerlo.
4: Aún podemos ganar el título del equipo.
7: Sí, pero sin duda no quiero jugar contra él.
4: ¡Ah!
7: ¿Qué sucede?
4: ¡Mi columna! ¡El dolor me mata!
7: Traeré al profesor.
2: Esa lesión en la columna acabó con los deportes de contacto para mí durante el próximo año. Durante este periodo empecé a pensar en la realidad del cielo y el infierno. Mi participación religiosa no me daba la seguridad que yo necesitaba. No obstante, seguí con la música, el ajedrez y los estudios académicos como un medio de aclamación personal. Mi carrera de música floreció cuando ocupé la primera silla en la banda de todo el condado. Yo tenía que ser el mejor y era devastado cuando era insuficiente. Y sin embargo, la pregunta aún me perseguía. ¿Qué sentido tenía todo? Temeroso de ser burlado, no me atreví a preguntarle a nadie.
7: ¡Punto! Es todo, Roberto. Yo gano.
4: ¡Buah!
7: ¿Puf?
4: Estoy intentando dejar las groserías, pero es difícil.
7: No veo lo malo en eso. Es decir, uno tiene que desahogarse a veces, sobre todo cuando pierde.
4: Todo está en el autocontrol.
7: Suficiente ping-pong. Vamos a jugar un poco de ajedrez. ¿Te gusta nuestra maestra de escuela dominical, Roberto?
4: No está mal. Tiene que ser difícil enseñar a brutos como nosotros.
7: Puede ¿Puede notar que ella se pone un tanto nerviosa cuando lee la lección?
2: Sí, pero también puede notar que ella quiere estar allí.
7: ¿Tú crees que hay un cielo de verdad?
2: Debe de haber. Estoy trabajando tan duro para lograrlo.
7: Si tú estás allí, yo no estoy seguro de que quiero estar.
2: Justamente por eso, yo tengo las piezas blancas.
7: Tu turno, compañero.
2: Tenemos que ser lo suficiente buenos para vencer a Fordham.
7: Podría ser una hoja de césped frente a una segadora.
2: Yo voy a intentarlo. Yo gané la victoria sobre el maldecir, otro logro que me sentía orgulloso, pero esa pregunta continuó persiguiéndome durante toda la secundaria. Veía mi reflejo en un espejo y me preguntaba, ¿cómo sabes que vas al cielo? Yo no tenía ninguna respuesta. Con la primavera llegó el torneo anual de ajedrez. Ganamos el campeonato de equipos, pero Fordham nos venció a todos individualmente. Lo mismo pasó en el segundo año. Yo lo tuve en desventaja por algún tiempo, pero él me dominó. Nadie sabía cuán mortificado yo estaba. Llegó el año intermedio y yo tenía un conflicto entre el ajedrez y la música, así que acudí a mi consejero.
9: No puedo creer que ellos programaron las audiciones de la banda para el mismo día que el torneo de ajedrez.
2: La peor parte es que son en dos ciudades diferentes. No puedo estar en ambos lugares a la vez.
9: Buscaré el permiso para que juegues tu primera partida con anticipación contra alguien en nuestra escuela. Luego, mientras estás en las audiciones de la banda, el resto del equipo puede jugar sus partidas y nos acompañas cuando hayas acabado.
2: Eso sería grandioso, señor Stanton.
9: Así pues, caballeros. ¿Están listos para el gran torneo en marzo?
7: Tan listo como podamos, supongo.
2: Espero que este sea el año en que derrotemos a Fordham.
9: Yo he notado que él juega la defensa de Caro Khan muy a menudo.
7: ¿Cuál es esa?
9: Es casi como la defensa siciliana. Sería sabio si ustedes lo estudiaran en caso de que se encuentren con el señor Fordham en el torneo.
7: Como encontrarse con un camión.
9: Si saben cómo jugarla, tendrán una mejor percepción de cómo jugar contra ella.
2: Yo propuse en mi corazón aprender esa defensa y luego la practiqué con mis compañeros. Llegó el torneo y fui a las audiciones de la banda y luego manejé hacia el torneo. En el segundo día de competición, solo cuatro de nosotros quedábamos invictos. Jugamos bajo un límite de tiempo y tuvimos que hacer 40 movimientos en una hora y media. Nuestro mejor jugador fue emparejado contra el formidable Fordham, pero el tiempo se estaba acabando. A Timoteo le está afectando el tiempo.
7: Él puede hacerlo. Solo un par de movimientos más.
2: Va a estar reñido. ¡Oh, hombre! ¡Su banderín ha bajado!
7: ¡Tan cerca! Él tuvo a Fordham en las cuerdas por un momento.
2: Lo sé. Dos segundos más y podría haberle ganado.
7: ¿Tú sabes lo que eso significa? ¿No es así, Roberto?
2: Sí. Ahora yo tengo que enfrentar a Fordham para el campeonato.
7: Tienes que derrotarlo. Tú eres nuestra última esperanza.
2: Me siento como David enfrentando a Goliat.
0: Roberto nos contará sobre esa confrontación en un momento. Primero escuchemos juntos esta breve pausa musical.

0: Ahora sigamos escuchando la historia real de Roberto Hodgson aquí en Desencadenados.
1: El honor de mi escuela, las esperanzas de mis amigos y mi ambición personal estaban totalmente en juego cuando me senté para la partida del campeonato. Yo jugué con las piezas blancas y él con las negras. Estaba contento de que había estudiado sus movimientos. Pusimos a prueba las defensas el uno al otro y maniobramos nuestras piezas en posiciones amenazantes. Luego vi una debilidad en su estrategia, un movimiento que lo esforzaría sin medida. Esperé un tiempo largo para hacer mi movimiento, temeroso de caer en una trampa.
2: ¡Lo hiciste, Roberto! ¡Ganaste!
1: Nunca pensé que vería a Fordon inclinar su rey en resignación.
3: ¡Felicitaciones!
2: Todos estábamos asustados de que no viste ese movimiento.
1: Sí. Pude notar que ustedes, muchachos, estaban en sobresaltos.
2: ¿Por qué esperaste tanto tiempo?
1: Yo tenía bastante tiempo en el reloj y quería estar seguro de que él no me había puesto una trampa como lo hizo el año pasado.
2: Yo no podía creerte, sentado allí mirando despreocupadamente alrededor de la sala.
1: Solo quería tener una perspectiva fresca cuando regresé a mirar el tablero.
3: Gran partida, Roberto.
1: Gracias, señor Stanton. Tomé su consejo y estudié su defensa. Yo sabía que Fordon aún era el mejor jugador, pero saboreé la victoria. Después de esa primavera, fui admitido en la Sociedad Nacional de Honor. Durante la ceremonia, un maestro leyó un breve discurso sobre nuestros logros. Después, en la recepción, estaba asombrado de ver a mi papá con la familia. ¡Papá, estás aquí!
4: Bueno, sí. Yo no quería perderme esta ocasión. No es de todos los días tener un hijo que es admitido en la Sociedad Nacional de Honor.
1: Pero, ¿cómo lo supiste?
4: ¿Recuerdas esa llamada telefónica anoche?
1: Oh, ni siquiera consideré que podría ser sobre la ceremonia de hoy. Me alegra que te hicieran saber.
4: Oh, a mí también.
1: ¿Escuchaste lo que dijo el señor Stanton?
4: Sí, que eres el único estudiante para ganar tanto las divisiones de intermedios como la de los mayores en el torneo de ajedrez de 4 condados.
1: ¿Ve lo que empezaste cuando me enseñaste a jugar ajedrez?
4: Estoy muy orgulloso de ti, hijo.
1: Otro logro en mi búsqueda por significado. Como el rey Salomón de la antigüedad, empecé a sentir que todo era vanidad y cacería tras el viento. ¿Cuál era el propósito de la vida? Me gradué aún ignorante sobre el significado de la vida y trabajé ese verano en la fábrica de mi papá haciendo mantenimiento general. Llegó el otoño y marché a la universidad. En el primer año toqué el corno francés en 3 grupos diferentes, la banda de concierto, el conjunto de instrumentos de viento y la orquesta. Ahí es donde conocí a Betty Jo, quien era la cornetista principal. Ella trajo nuevo significado a mi vida.
5: ¿Vas a dedicarte al negocio de tu padre cuando te gradúes?
1: No, yo tenía planes de convertirme en abogado, pero quiero ser profesor de educación física. No se gana tanto dinero en enseñanzas, pero estaré más contento.
5: Qué bueno por ti.
1: Lo que es bueno para mí eres tú, Betty, yo. Siempre supe algo. Sí, que algo faltaba en mi vida, y eras tú.
5: Me asustas, Roberto.
1: ¿Por qué?
5: Es que tú eres tan intenso.
1: Yo soy intenso en todo lo que hago. ¿Cómo más gana uno?
5: ¿Esa es la meta en la vida? ¿Ganar?
1: Claro, saber lo que quiere y hacer lo mejor siempre. Y yo te quiero a ti, Betty, yo. Yo estaba enamorado, con toda la intensidad y confusión que viene con el estar enamorado. Llegó el verano y fuimos a nuestras respectivas casas. Yo viajé para verla y luchaba con el vacío de dejarla cada vez. Cuando llegó el otoño, supe que necesitaba respuestas porque el énfasis de mi vida era frenético e inestable. En ese estado de ánimo, fui al servicio en la capilla de la escuela un día.
6: Jesús dijo, «Venid a mí todos los que estáis trabajados y cargados, y yo os haré descansar. Llevad mi yugo sobre vosotros y aprended de mí que soy manso y humilde de corazón, y hallaréis descanso para vuestras almas». Esas son buenas nuevas en un mundo frenético, ¿no es así? Un mundo en tumulto constante, donde uno tiene que mantenerse a la altura o perder. Un mundo en constante cambio. La buena nueva es, Dios nunca cambia. Él es el mismo ayer, hoy y por los siglos. No obstante, sus misericordias son nuevas cada mañana. La buena nueva es, Dios le ama tanto que envió a su único hijo a morir por sus pecados en la cruz, para que usted pudiera ser libre de la maldición del pecado y la muerte. Deje de luchar, es lo que Jesús está diciendo en este verso. Usted no puede ganar el favor de Dios. Él le ofrece perdón y vida eterna en la cruz. Todo lo que tiene que hacer es aceptar el regalo de Dios de la salvación. Si usted no sabe si va al cielo o no, puede saber con seguridad. Solo ore y pida a Jesucristo que entre en su corazón como su Señor y Salvador personal.
1: Yo no podía creer lo que estaba oyendo. Era exactamente lo que había estado buscando. Sentía que explotaría antes de que él terminara de hablar. Apenas podía esperar a que el servicio acabara. Bajé las escaleras a la capilla privada de oración y oré pidiendo a Jesús que entrara en mi corazón y vida. Eso fue el 28 de octubre de 1971. Mi pregunta de toda la vida había sido contestada. Yo estaba listo para vivir esa nueva vida maravillosa. Una semana después, todo se vino abajo.
5: Yo creo que debemos dejar de vernos, Roberto.
1: ¿Por qué?
5: Solo necesito algún espacio, eso es todo.
1: Pero yo te amo, Betty, yo.
5: Yo también te amo, Roberto, pero todavía no estoy lista para hacer un compromiso. Ambos somos tan jóvenes.
1: Me estás rompiendo el corazón, Betty, yo.
5: Si somos el uno para el otro, lo sabremos. Una separación nos ayudará a saber con seguridad.
1: Yo sé que tú eres para mí. ¿Tú tienes duda?
5: No sé, solo siento que estás apresurándome y yo necesito algún espacio.
1: Un mes después, volvimos juntos por poco tiempo. Luego ella rompió conmigo nuevamente. Ella fue salva en su adolescencia, su papá era pastor. Estos dos hechos influyeron en sus decisiones grandemente. Esta nueva vida era muy diferente, así que yo era una ruina emocional. En la primavera, nuestro conjunto de instrumentos de viento recorrió varios estados durante la semana de vacaciones en la Pascua. Era duro ver a Betty y yo cada día en el autobús. Realizamos un concierto cada noche en una iglesia. Pasamos la noche con una de las familias. Luego manejamos en un autobús alquilado a otro pueblo al día siguiente. Nuestro último concierto fue en Nueva Jersey. Y yo me hospedé con una familia que tenía una hija parapléjica.
7: Este será tu cuarto, Roberto. Puedes colgar tu ropa aquí.
1: Aprecio su hospitalidad.
7: La música fue excelente. ¿Has disfrutado el viaje?
1: Ha sido muy divertido, pero nos estamos cansando del camino.
7: Eres bienvenido a bajar y mirar la televisión con nosotros si gustas.
1: Gracias. Yo no miro mucha televisión. Ando demasiado ocupado estudiando.
7: Y si quieres jugar, nuestra hija está loca por el ajedrez.
1: ¿De veras? Yo también. He ganado bastantes torneos. De hecho, yo llevo un juego conmigo.
7: Tráelo. A ella le encantaría jugar.
1: No me esforcé mucho con su hija y traté de mostrarle un par de cosas que mejorarían su juego rápidamente. Esa noche, mientras trataba de dormir, un sentimiento agobiante de agradecimiento me afectó. Gratitud de que yo no estaba confinado a una silla de ruedas. A la mañana siguiente miré cómo su padre le hacía subir en el carro y quise hacer algo especial para darle un poco de felicidad.
7: ¿Me gustaría unos huevos más, Roberto?
1: No, gracias. Fue un desayuno maravilloso. Gracias otra vez.
7: Ciertamente no tienes por qué.
1: ¿Señora?
7: ¿Sí?
1: ¿Me haría un favor? Me gustaría dejar mi juego de ajedrez aquí para su hija. ¿Se aseguraría de que ella lo reciba?
7: ¡Oh, Dios mío! ¿Realmente estás seguro de que quieres hacer eso?
1: Yo he pasado por muchas batallas con este juego y gané un gran torneo, pero quiero que su hija lo tenga ahora.
7: ¡Oh, sé que ella realmente se emocionará!
1: Ella me llevó al autobús y puse mi equipaje abajo. Enseguida subí a bordo. Ahí estaba Betty y yo, sentada sola. Yo quería tanto estar con ella, pero ocupé un asiento bien atrás, hasta que el deseo de estar con ella me consumió tanto que caminé hacia adelante y le pregunté si podía sentarme con ella. Ese fue el principio de una relación que duró.
5: ¿En qué estás pensando?
1: ¿Recuerdas el día que regresamos juntos en el autobús?
5: Sí.
1: Dios me mostró algo muy importante ese día.
5: Tú me dijiste que estabas agradecido a Dios de no estar confinado a una silla de ruedas.
1: Yo le regalé a esa chica mi juego de ajedrez.
5: Eso fue muy generoso, Roberto. Sé lo mucho que ese juego significaba para ti.
1: Eso es lo que Dios me mostró. Ese juego se había vuelto un ídolo en mi vida. Uh-huh. Algo que compitió con Dios por mi tiempo y atención.
5: ¿De veras?
1: Sí. No es ninguna coincidencia que tan pronto como lo regalé, Él nos volvió a juntar.
5: Quizás tienes razón.
1: Él quiere nuestra dedicación total, Betty y yo. Total confianza. Si alguna cosa es más importante que Dios, realmente uno pierde terreno. Ojalá pudiera hacer que mi familia vea eso.
4: Ojalá no siguieras con la religión, Roberto.
1: No es religión, papá. Es sobre Jesús. Lo necesitas en tu vida. Necesitas una relación personal con el Dios vivo.
4: Muy bien, podrías volverte un predicador.
1: Yo estoy planeando enseñar en un instituto bíblico. Betty y yo enseñaremos allí después de que nos casemos.
4: Bien, por ustedes. Pero yo estoy satisfecho con la vida así como está.
1: ¿Qué hay de tu muerte? ¿Estás 100% seguro que vas al cielo?
4: Nadie sabe la respuesta a eso.
1: Sí, papá. Puedes saberlo y yo quiero compartirlo con todos. Déjame mostrarte lo que la Biblia dice. Juan capítulo 10, versículos 28-29. Y yo les doy vida eterna y no perecerán jamás, ni nadie las arrebatará de mi mano. Mi Padre que me las dio es mayor que todos y nadie las puede arrebatar de la mano de mi Padre.
4: Lo repito, esto no es para mí.
1: Un año después de que dejé de predicar a mi familia y empecé a orar, mi hermana menor y mis padres fueron salvos. Betty y yo estábamos casados y empezamos a enseñar en un instituto bíblico. Dios nos dio 2 hijos y 3 hijas, pero yo todavía tenía mucho que aprender sobre servir a Dios. Mi filosofía era crear buenas obras para el Señor. En vez de ponerlo a Él primero, yo puse primero lo que quería hacer para Él. Todos esos años de ambición y egoísmo tenían que ser desaprendidos.
5: Dios ha sido tan bueno con nosotros, Roberto.
1: Así es. Mm. Justamente el otro día alguien en la escuela me felicitó por nuestros alumnos. No por algún logro, sino por cuán santos ellos eran.
5: Eso es maravilloso.
1: Me encanta cuando desafío a esos niños en la escuela a un propósito más alto que ellos mismos.
5: Es una gran labor. Sí. El mundo viene a ellos de todas direcciones con los valores equivocados.
1: Y siempre es el yo primero. Yo crecí con esa actitud y le deja uno vacío.
5: El Señor realmente te ha cambiado, Roberto.
1: Él nos da la paz que sobrepasa todo entendimiento y un propósito que es eterno. Eso es lo que yo espero dar a los estudiantes que enseñamos. Descubrí que el propósito real en la vida, el verdadero significado es servir a Dios permitiéndole usarme cuando Él lo tenga bien. Nuestros 5 hijos están sirviendo al Señor. Tengo una página web para ayudar a ajedrecistas con una conexión al mensaje del Evangelio. Jesucristo es el camino y la verdad y la vida.
0: Jesús dijo en Mateo capítulo 6, versículo 33, «Mas buscad primeramente el reino de Dios y su justicia, y todas estas cosas os serán añadidas». ¿Qué está usted persiguiendo, amigo? ¿Cosas que no satisfacen? ¿Personas que le decepcionan? Hay uno que nunca le dejará ni le desamparará, un amigo que permanece más cerca que un hermano, y su nombre es Jesús. Si quisiera encontrar el verdadero significado de la vida, invítelo a entrar en su corazón y vida ahora. Ore con nosotros. Señor, yo nunca puedo ganar la salvación que Jesús me dio en la cruz. Gracias por morir en mi lugar, Señor. Gracias por tu perdón. Cambia mi corazón, Señor. Hazme como Jesús. Yo quiero conocerte. Quiero ser como Él. En su nombre oro. Amén. La fe en la sangre de Cristo pone su nombre en el libro de la vida del Cordero. 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